con los policías. Por terminar, las competiciones de la BMX 41 80, lo que hay en 20.